0: Bueno, si no, no me tuve que.
1: Una vez que se fije.
0: Point 0.5 signet point 9 0 complete 26.
2: Again, 2-7-4.
0: Yeah, 1-7.